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tema lo que dice es que llegará un momento en tu vida en el que las personas que te trataron mal se arrepentirán de haberlo hecho. A mí me gusta creer en el karma porque me da paz.